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0: 5:07.

Prófugo, soy lo que estás escuchando a través de Exa 98.9 FM. Qué gusto saludarlos ya este sábado, fin de semana, ya 12 de mayo del 2026, iniciando mes a través de Exa, 5 de la tarde con 11 minutos. Y fíjate que el día de hoy tenemos grandes cosas que platicar. También tenemos por acá cortesías, pero al ratito te platico de qué patrocinadores tenemos cortesías, así que no te despegues de Exa. Y llega por acá esta canción que se llama Escápate Conmigo. Ya son las 5 con 11, yo soy Majo Parra y en todas partes, ponte Exa.

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9: 517.

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1: Vamos, listo. Salud, muchachos. Por esa mujer.

Manuel Turizo, el merengue es lo que estamos escuchando a través de Exa. Hoy fin de semana, mucha gente ya descansando, y si no tienes plan, te voy a platicar algunos estrenos que llegaron esta semana con nuestros amigos de Cinemex por acá. Fíjate que tengo un pase, cortesías de nuestros amigos de Cinemex, así que pues ahorita te voy a lanzar una dinámica, así que ponte abusado para escuchar de qué se va a tratar y ganarte estos boletos de nuestros amigos de Cinemex. Fíjate que esta película bastante buena, El Diablo Viste a la Moda, pues es la historia de esta chica común que entra a su trabajo con una jefa poderosa en el mundo de la moda y tiene que decidir entre triunfar profesionalmente o mantenerse fiel a quién es. Una película bastante buena, donde pasa esta chica por una transformación, empieza a adaptarse al mundo de la moda, cambia su forma de vestir y gana confianza, pero también se enfrenta a un dilema pues bastante importante. Ya no te voy a platicar más, así que vayan a verla, esta película bastante buena que se estrenó pues esta semana en los estrenos de nuestros amigos de Cinemex. Al ratito te voy a platicar la dinámica para que te ganes estos accesos dobles. Vámonos con más música y llega por acá esta canción que viene a cargo de Thalía y Máximo Grado. Miro tu cara en la luna, ya son las 5:31. Yo soy Manco Parra y en todas partes, ponte Exa.

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2: 5:35.
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2: 5:38.

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0: 5:48.
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0: Mantra a cargo de Matisse y Pedro Campo es lo que estás escuchando a través de EXA. Y ya unos minutos para que empiece este juego de los pioneros de los Mochis contra Toros de Laguna, hoy sábado 2 de mayo en el CUM en punto de las 6 p.m. Así que aprovecha la promoción de niños gratis. Sí, así como escuchas, niños gratis. Los esperamos para apoyar a los pioneros de los Mochis.
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1: 558.
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9: 6:1. 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

que yo ya estoy muerto por dentro. Carlos Rivera es lo que está disfrutando a través de EXA. Vámonos con más música y llega por acá esta canción que viene a cargo de Rosalía y Yaritza y su esencia, La Perla. Ya son las 6:05. Yo soy Majo Parra y en todas partes, ponte EXA.

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2: 6:08.

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16: 6:19.
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3: 641.

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7: 7 con 2.

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0: 7 con 9.

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2: 718.
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2: 720.

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1: 726.

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2: 7.38.
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2: 740.

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0: 7:47.

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1: 758.
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4: 8:1, Majo Parra en Nexa.

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2: 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Ya son las 8 de la noche con 4 minutos.

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0: 8:11. 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
3: 8:17. 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
3: 8:20.

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2: 8:37.
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5: 8:40.

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2: 8:46.

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0: 8:53.
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3: Ya solamente 4 minutos nos separan para que sean las 9. Yo me despido deseando que tengan un excelente fin de semana. Se van a quedar con muy buena programación musical y se van a quedar con esta canción que viene a cargo de Hash, Perdón, Perdón. 8:56. Yo soy Majo Parra y recuerden, en todas partes, ponte Exa.

0: Muchas gracias.
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2: 9 con 1.

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0: 9:11.

0: María ya se fue.
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15: 9:20.

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0: 927.

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8: 9:41.

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2: 9:45.

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2: 959.
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2: 10:30.
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3: 10:57.
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2: 10:58.
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2: 11:27.
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0: ¿Alguna vez te has detenido a pensar que no solo el calzado importa, sino también las calcetas que usas? Elegir bien no es un detalle menor. Conocer sus características puede marcar la diferencia para tomar una mejor decisión de compra.
1: Además, ¿quieres saber qué hacer si cancelaste un servicio y te siguen cobrando? Quédate en la Revista del Consumidor Radio.
2: Revista del Consumidor.
1: Caminar, correr o realizar actividad física durante largos periodos puede poner a prueba algo que muchas veces pasamos por alto: las calcetas. Y es que su elección no es un detalle menor. Funcionan como una barrera inteligente entre la piel y el calzado, ya que ayudan a reducir la fricción y a distribuir mejor la presión de zonas clave.
0: Sus materiales y estructura están diseñados para favorecer la transpirabilidad, el ajuste anatómico, la resistencia y la estabilidad, lo que brinda seguridad y una mayor sensación de control durante el movimiento.
1: Se clasifican principalmente por su largo, invisibles, tobilleras, media caña o altas, y por su funcionalidad técnica, como compresión, acolchado para alto impacto o materiales sintéticos que favorecen el control de la humedad. Para el día a día o entrenamientos ligeros, los tines invisibles o al tobillo son una buena opción, ya que son frescos y protegen el talón sin afectar la estética. Si realizas actividades de mayor exigencia, como el senderismo, las calcetas de cuarto de caña ofrecen protección adicional contra rozaduras. Y para deportes de alto impacto o de conjunto, como el básquetbol o el fútbol, las calcetas largas o de media caña brindan mayor estabilidad, soporte muscular y protección.
0: Por eso elegir las calcetas adecuadas hace la diferencia. Para saber cuáles cumplen mejor con lo que prometen, el Laboratorio Nacional de Protección al Consumidor analizó 56 modelos de calcetas deportivas, 34 tines, 10 cortas y 12 largas. Se realizaron pruebas para verificar que la información comercial cumpliera con la normatividad vigente, que la composición coincidiera con lo declarado en el etiquetado, que no presentaran defectos, así como su resistencia al desgaste, peso, elasticidad, dimensiones, variación tras el lavado, suavidad y resistencia al reventamiento.
1: ¿Cuáles fueron los resultados? En el caso de las calcetas tipo Teen, las marcas UFC, Wilson, Extreme Force, Under Armour, Adidas y Nike incumplen la norma al no presentar su información comercial completa. Los modelos que calificaron con excelencia al promediar todas las pruebas fueron Champion, Sporting, Under Armour y Yorkshire Polo Club.
0: En las calcetas tipo cortas, las marcas que no cumplen con la declaración de fibras que indican en su etiqueta son Nike, Puma y Simple Fashion. Los modelos mejor evaluados al promediar todas las pruebas son Shaq, Simply Basic y Wilson.
1: Y en el caso de las calcetas tipo largas, Gap, Everlast y Wilson no son veraces con la composición de fibras. Las que calificaron como excelentes fueron Champion, Hanes y Tessa. Elegir calcetas adecuadas para tu actividad ayuda a cuidar tus pies y mejorar tu desempeño.
0: Por eso te recomendamos adquirirlas en establecimientos formales que garanticen condiciones de higiene. Verificar la talla, ya que en algunos casos no hay cambios. Elegir el material según la actividad y el clima. Seguir las instrucciones de lavado. Lavarlas por separado para evitar que la fricción con otras prendas pueda acelerar el desgaste. Y reemplazarlas cuando presenten deterioro para evitar molestias.
1: No olvides que una vez que tus calcetas hayan llegado al final de su vida útil, debes desecharlas de forma responsable conforme a las disposiciones ambientales de tu localidad.
2: Revista del Consumidor.
0: Imagina que te despediste de ese servicio que ya no usabas: telefonía, televisión o internet. Solicitaste la cancelación y de inmediato los cargos dejaron de aparecer. Así, sin complicaciones. Es común que aún después de cancelar, algunos proveedores continúen haciendo cobros de forma injustificada.
1: Para empezar, ¿sabes cuáles son las principales causas de los cobros persistentes? Pueden ser: no concluir correctamente el proceso de cancelación, no contar con un folio o constancia de cancelación, desconocimiento de cláusulas sobre plazos mínimos o penalizaciones al cancelar, errores administrativos del proveedor.
0: Además, cuando un proveedor no puede demostrar lo que anuncia, no es un simple error de comunicación.

0: comunicación es publicidad engañosa. Esto genera expectativas irreales sobre los beneficios del producto y vulnera tu derecho a recibir información veraz. No tienes por qué quedarte de brazos cruzados. Si identificas un anuncio con publicidad engañosa, tu denuncia se convierte en una herramienta clave, porque además de expresar la inconformidad, proteges el interés colectivo.
1: Denunciar es la opción para que nadie más sea engañado. Pensemos en un caso hipotético. En enero del 2025, Adriana contrató a Pink Gimnasio con pago domiciliado, pero en julio solicitó la cancelación por cambio de domicilio y el proveedor confirmó el trámite e incluso le proporcionó su folio. En agosto y septiembre se realizaron cargos adicionales injustificados. Sin embargo, la empresa se negó al reembolso, argumentando que se trataba de un error administrativo y le solicitó esperar 3 meses más. Adriana acudió a la Profeco y entregó una copia de su identificación oficial, el contrato, su folio de cancelación, los comprobantes de pago de las mensualidades del gimnasio, así como el estado de cuenta donde se reflejan los cargos posteriores a la cancelación.
0: Se determinó que la cancelación incumplió la Ley Federal de Protección al Consumidor y los cargos fueron indebidos. Como resultado, el proveedor suspendió de manera definitiva cualquier cargo relacionado, reintegró la totalidad de los montos cobrados y otorgó una bonificación adicional del 20%. Al final, Adriana quedó satisfecha con el apoyo que le proporcionó la Profeco, ya que obtuvo una buena resolución a su situación y sabe que sus derechos como persona consumidora serán protegidos.
1: Presta atención. Si ofreces un bien o un servicio, recuerda que las personas consumidoras tienen derecho a solicitar un contrato. 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

0: 12.9.
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2: El padre del cantante Billy Joel, Howard Joel, fue un pianista clásico judío que sobrevivió al Holocausto.

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2: 12:40.
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2: Conocido como el Golden Boy, Bobby Pulido nació un 25 de abril de 1971 en Edinburgh, Texas, y es hijo del famoso cantante de Tex-Mex, Roberto

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2: Una con 12.
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1: Esta música, ¿qué tú crees? Le da deseo de bailar. ¿Te gusta bailar? Vamos a bailar tú y yo.

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3: Las personas menores de 50 años también pueden padecer Parkinson.
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5: El verdadero nombre de la cantante argentina Cazú es Julieta Cazzuccelli.
6: Hola. Dale a mi contestador. Si no te atiende el teléfono, seguro que no quiero hablar con vos.
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2: Una con 45.
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1: 3 con 2.

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0: 3 con 15.

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1: 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Jorge Laboriel, una de las figuras máximas del rock and roll en México, nació el 9 de julio de 1942, pero

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2: 3:20.

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2: 3:33.

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5: 337.

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2: 341.

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0: 3:48.

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2: A la edad de 11 años, la cantante Alicia Villarreal perteneció a un grupo llamado Conspiración. Más tarde, sería invitada a ser corista para el grupo Límite, donde terminó en el rol principal de la banda.

0: fue el tiempo que tardó el Titanic en hundirse.
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3: 358.

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2: 4:12.

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0: 4:15.

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5: 421.

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2: Son las 4:30.

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2: En los inicios de la carrera del cantante Lunay, llevaba otro nombre artístico, Jera Jeffner, el cual es su nombre real.

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2: 441.

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4: 458.

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1: 5 con 2.

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0: 5:11.

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2: 516.

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2: En 2010, la reggaetonera Nati Natasha llegó a vivir en los Estados Unidos de ilegal y trabajó en una fábrica en Nueva York.

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2: 528.

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2: 535.

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5: 5:44.

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2: 555.

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0: 5:58.

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2: 6.2.
3: Amigos, sí.

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1: Una de las primeras actuaciones del cantante Prince Royce fue de pequeño, mientras en la escuela cantaba villancicos, y fue allí precisamente donde se dio cuenta que quería dedicarse a la música.

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2: 6 con 6.

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1: 6:10.

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2: 6:21.

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0: 625.

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2: 6:30.

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2: 640.

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11: 6:49.

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21: 7:10.

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2: 722.

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0: 727. 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
3: 737.

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1: 7:50.

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16: 7:56.

8 con 3.

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2: 822.

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2: 826.

0: 8:32.
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2: 836.
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0: 8:42.

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9: 8:55.

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11: 916.

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2: 929.

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0: 9:33. 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
2: 9:39.

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2: 9:47.
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2: 9.50.

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2: 9:55.

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12: 10 con 1.

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3: 10 con 20.

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2: 1026.

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2: 10:30.

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0: 10:33.

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2: 10:44.
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2: Iniciamos Estudio EXA. Bienvenidos, yo soy Lalo Zamora. Ella tiene más control sobre sus bienes que cualquier diva de Hollywood y menos paciencia que una jueza de lo familiar. Si te portas mal, te quita hasta el derecho de respirar cerca de su oficina. Ella es la única mujer capaz de mandar todo el mundo al carajo. 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
3: Ten, mi amor. De mis 50 pesos te tocan 20. Gástate 10 y regrésame 5.
2: ¡Es demasiado! ¡Demasiado poco, baby!
3: ¿Cómo está, raza?
2: Baby, si eres una diva de Hollywood que tiene más control de sus bienes que paciencia.
3: Vivo en un cerro, pero no es de Hollywood, es de allá de Meliwood. Y otra cosa,
2: Meliwood, qué
3: sí,
2: padre.
3: Ajá, Meliwood, ahí le ando diviando. Yo tengo poco presupuesto, así que debo controlarlo.
2: Pero ya te graduaste de la vida.
3: En ciertos aspectos sí, en
2: otros. ¿Qué te falta? ¿Qué materias te faltan para graduarte ya?
3: Bueno, raza, pues es que yo siento que todos tenemos algo por terminar, un sueño por cumplir.
2: Ajá.
3: Y sobre todo que a veces a todos se nos dechaveta la canica cuando, en cuanto a la inteligencia emocional, pero aún y con todos mis defectos, yo siento que sí le ando metiendo un arrastre a cualquiera.
2: O sea que en un porcentaje de la perfección, ¿como en qué nivel estás, baby?
3: Híjole, es que somos seres humanos y perfectos no somos. Pero, raza, no me hagan caso, yo ya nací echada a perder. Usted no sea como yo.
2: Consejo recibido en Los Cabos.
3: Anotado en Ensenada.
2: En Tijuana.
3: Hicieron una plana como en Mexicali.
2: En Nogales.
3: Escríbenlo en el pizarrón y fírmalo, Los Mochis.
2: Guasave, ¿quién sabe?
3: Ponlo como cita, entre comillas.
2: Culiacán.
3: Yo le mando un abrazo a Durango, porque ahí también son bravos.
2: Colima.
3: Ni se diga.
2: Torreón, son atrabancados, baby.
3: Uy, que ni te cuento, ¿verdad, Puerto Vallarta?
2: Torreón.
3: ¿Cómo está Ciudad Victoria?
2: León, ahí sí son bien fieros.
3: Saludos, Aguascalientes.
2: En San Juan del Río.
3: También son bravos. Abrazos a Cuernavaca.
2: Tehuacán.
3: ¿Cómo estás, Acámbaro?
2: Acapulco.
3: Oaxaquita de la vida y el amor.
2: Veracruz, ahí sí.
3: Y Mérida, pues ni se diga, porque nada más no separa una letra.
2: Y en Ecuador, Quito, Riobamba, Ibarra, ya tomaron nota de todos tus,
3: malos consejos.
2: Ah, bueno, yo no lo quería decir así, pero como ya estás de modo, pues, ¿qué te parece si procuramos que eso no se haga tendencia?
3: Como la tendencia de la semana.
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3: Antes de su estreno, Michael, la película dirigida por Antoine Fuqua llegó a plataformas como Rotten Tomatoes, con una aprobación cercana al 36%. Colocándose dentro de la categoría de baja recepción crítica.
2: ¿Qué criticones son?
3: Las reseñas coincidieron en que la película evita la narrativa de los episodios más controvertidos de la vida de Michael Jackson.
4: Pero esto ya se había dicho.
3: Medios calificaron la propuesta como frustrantemente superficial, mientras que Rolling Stone la describió como una experiencia deprimente, que se aleja de lo que se espera de una biografía cinematográfica. El debate se intensificó por la decisión de cerrar la historia en 1988 durante su gira Bad, sin abordar las acusaciones de abuso sexual que marcaron la percepción pública de Michael Jackson en años posteriores. Versiones previas del guión incluían estos episodios, pero fueron eliminadas tras acuerdos legales que impedían su representación, lo que derivó en regrabaciones millonarias. Por otro lado, los primeros números apuntan a una recepción más sólida por parte del público. La cinta recaudó más de 86 millones de dólares a nivel mundial en su primer fin de semana. Las métricas de audiencia también reflejan una respuesta favorable. Según los primeros reportes del Post Track, la película obtuvo 5 estrellas con un 88% de opiniones positivas y un 81% de recomendación directa. En la misma línea, la calificación del público en Rotten Tomatoes se mantiene alta, alcanzando un 96%, mientras que encuestas de CinemaScore le otorgan una A, una calificación comparable a biopics musicales recientes como Elvis o Rocketman.
2: Rotten Tomatoes está diciendo que tiene una calificación de la crítica de un 36%, mientras que del público, que es muy distinto, le está dando un 88%. O sea, ¿a quién le hacemos caso, Vivi? ¿A la crítica o al público?
3: Al público, porque el público es el que decide y el que mantiene vivo la industria del cine.
2: Oye, pero también hay que tomar en cuenta algo, Vivi. Estamos hablando de que esta película está involucrada en su producción la familia de Michael Jackson. No esperes que la familia vaya a invertir para que le tiren con todo a su pariente, ¿no?
3: Además, si ya se habían firmado estos acuerdos, incluso antes de que Michael partiera de este mundo, pues ¿para qué meterse en broncas?
2: Yo creo que la película estuvo muy bien y para hacer una primera parte, porque aquí se supone que va a haber una segunda parte. O sea, esto termina en 1988, cuando estaba en plena cúspide de su éxito del disco Thriller y los éxitos, pues el último que cantó fue Bad, ¿no? Ahí. Entonces, después de ahí vienen un montón de temas que, bueno, ya tendrá tiempo este documental de presentarnos y demás, pero mentiras no dijo. Hasta 1988, esa narrativa que plantea esta primera entrega de Michael, la verdad es que me parece muy elocuente, muy cómoda, el público queda satisfecho y pues hay mucha música, hay mucha producción y el protagonista está estupendo. Eso desde mi punto de vista, ¿no? Pues yo no soy tan pro en eso, pero aquí Melita les pueda decir lo contrario.
3: Además, los grandes periódicos a nivel nacional e internacional utilizaban una etiqueta que decía, solo un Jackson podría haber interpretado con tal maestría a otro Jackson.
2: Eso.
3: Vamos a escuchar la tendencia de la semana. Don't stop till you get enough. Es Michael Jackson y tú estás en Estudio EXA.

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1: Hace unos días, un tribunal de Los Ángeles negó la petición de Cher para que su hijo, Elijah, fuera puesto bajo una tutela temporal. La jueza rechazó la solicitud basada en que, a juicio de la corte, no existe una urgencia suficiente que justifique la medida. Y es que Cher había argumentado que su hijo de 49 años enfrenta problemas de salud mental y consumo de sustancias que lo incapacitan gravemente. Elijah participó en la audiencia por videollamada desde el hospital psiquiátrico donde permanece internado mientras intenta estabilizar su estado mental. Además, enfrenta cargos penales en New Hampshire relacionados con dos casos distintos.
2: ¿Qué?
1: Cher había sostenido que el dinero que su hijo recibe se lo gasta rápidamente en drogas.
2: ¿Cómo?
1: Y solicitó inicialmente esta medida en diciembre del 2023, buscando ser la única responsable de los bienes de su hijo, pero el tribunal indicó que, aunque comprende la preocupación de la familia, eso no prueba necesariamente que él carezca de capacidad legal ni justifica imponer una tutela.
2: ¿Qué?
1: Tal parece que para la justicia de Los Ángeles, tener 49 años y gastarse la herencia en malos pasos no es una emergencia médica, sino simplemente un estilo de vida muy caro.
2: ¡Ay, güey!
1: En fin, ¿a quién
3: le importa?
4: Hace unos días, una organización de Guanajuato difundió una imagen de Mon Laferte cuestionando su postura a favor del feminismo por casarse de blanco y seguir los rituales tradicionales.
2: ¿Qué?
4: La organización argumenta que eso contradice sus ideales feministas.
1: ¿Cómo?
2: ¡Ay, güey!
4: Todo esto a partir de que hizo pública la noticia de su matrimonio. Los fans no se quedaron callados y le dieron la vuelta al asunto con comentarios muy claros.
2: ¡Ay, güey!
4: La mayoría coincidió en algo. Mon Laferte es una de las mujeres que más ha defendido el feminismo. La imagen quedó llena de comentarios de fans feministas de Mon Laferte. Tal parece que para esta organización, el feminismo es una liberación total, excepto si decides libremente casarte, tener hijos y usar velo. ¡Ay, sí! ¡Que pase la policía de las tradiciones! En fin, ¿a quién
3: le importa?

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1: Luego de haber sido estrenada anticipadamente con algunos DJs y antros, Madonna lanza I Feel So Free. Producida por Madonna y Stuart Price, esta canción es la primera muestra de música nueva antes del lanzamiento de su primer sencillo oficial. Ojo, luego no van a decir que ese sea el primer sencillo, es un previo. Y esto es la continuación de su icónica contraparte, Confessions on a Dance Floor del 2005, que incluye éxitos como Hang Up y Sorry. Confessions 2 se lanzará el próximo 3 de julio y los fans ya pueden preordenar el álbum, más la selección definitiva de vinilos, CDs y cassettes expandidos. Uy, nunca había escuchado eso de cassettes expandidos, baby.
2: ¡Ah, carajo!
1: Mejor escuchemos hoy en el modelo reciente, I Feel So Free. Es lo nuevo de Madonna. Tú estás en Estudio EXA. 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
0: 11:09.
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14: 11:11.
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16: Hace unos días, en la ceremonia de Billboard Mujeres Latinas de la Música 2026, Rosalía, de 33 años, ganó el premio a la Mujer del Año por ser una de las voces más influyentes de su generación y porque ha desafiado los límites de la música en español al fusionar tradición y vanguardia con una visión artística innovadora que ha cautivado audiencias en todo el mundo. Billboard resaltó que su más reciente álbum Lux reafirma su estatus como una fuerza cultural, generando conversación global y consolidando su reputación como una líder creativa y visionaria. Pues en noviembre pasado debutó en el primer lugar de las listas Top Latin Albums, Top Latin Pop Albums, Classical Albums, Classical Crossover y World Albums, así como en el cuarto sitio del Billboard 200. Su primera vez en el top 10 en la lista general. La Rosalía ha reafirmado su impacto global en las listas Billboard, donde ha conseguido 7 veces el primer puesto y ha entrado 9 veces en el top 10, además de acumular más de 60 entradas combinadas en el Billboard Global. Pero más allá de las listas, Billboard resaltó que su influencia trasciende la música, pues también ha impactado en las artes visuales, la moda y la dirección artística. Reconocerla como Mujer del Año es celebrar una trayectoria de excelencia artística, así como su impacto cultural y las nuevas posibilidades que continúa abriendo para las mujeres en la música. Con esto, Rosalía se suma a una lista de homenajeadas que incluye a Gloria Trevi, Julieta Venegas, entre otras.
3: O sea que lo está partiendo con toda la Rosalía, Vivi.
16: Exacto, ella se está apropiando de la música, ella tiene libertad creativa, hace lo que quiere y eso está bien, eso lo aplaudimos. Incluso por ahí dos que tres le critican que porque anda invitando a colaborar a gente funada. Eso no tiene nada que ver. Ella ve el valor artístico de los demás, no lo que la crítica de redes inventa.
3: ¿No puede invitar a Yaritza y su esencia, baby?
16: Sí la puede invitar. La gente dice que no, pero eso a mi Rosalía no le importa porque ella ve el talento de esta chica y se vale.
3: Esa canción que hizo con ellos fue un éxito, así es que yo creo que más que un desacierto, fue un acierto.
16: Así es, escuchemos La Perla. Esta es Rosalía con Yaritza y su esencia y tú estás en estudio.

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1: La canción Just the Way You Are del grupo italiano de música House Milky fue lanzada originalmente en el 2002. Este 2026 se ha vuelto viral debido al lanzamiento de un remix creado por el DJ y productor Malgrab que ha inundado TikTok e Instagram. Este es un track de house nostálgico con una atmósfera relajada, ideal para contenidos de estilo de vida, moda y viajes. En redes sociales lo utilizan para acompañar videos de Get Ready With Me, en español, Prepárate Conmigo, o para mostrar cambios de estilo y moda. La letra aborda la aceptación y el amor incondicional, celebrando las peculiaridades de la pareja y pidiéndole que no cambie. Hoy, en la tendencia, por partida doble, baby, porque yo sé que la tendencia era al principio, pero pues esta tendencia había que ponerla. Escuchemos a Milky con Just the Way You Are. Estás en Estudio EXA.

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1: Hace unos días, Dana tuvo un encuentro íntimo con la prensa y algunos fans en el que presentó Lucid Dreams, el primer capítulo de 3 de su próximo álbum, con el que inaugura su nueva era artística, marcada por una visión profundamente personal. En Lucid Dreams, Dana explora una dimensión donde los sonidos aparecen y desaparecen de forma casi física, creando un paisaje etéreo que transita entre lo emocional y lo onírico. Este álbum nace de una conexión e intercambio de ideas de Dana con su nueva directora creativa, Dana Gottlieb, que ha trabajado con artistas como Madonna, Sabrina Carpenter y Post Malone. Hoy en el modelo reciente escuchemos You Could Be That Boy. Esto es lo nuevo de Dana y tú estás en Estudio Exa.

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1: La ciudad de San Antonio, Texas, declaró el 13 de abril como el día de Peso Pluma y entregó a Peso Pluma las llaves de la ciudad. Se trata de una distinción simbólica que se otorga a figuras destacadas por su impacto en la comunidad. El reconocimiento se dio por su trayectoria musical, por su proyección internacional y por convertirse en una inspiración para los jóvenes locales. Como parte de la celebración, Peso Pluma visitó su alma mater, la Samuel Clemens High School, donde convivió con estudiantes y directivos. En las redes sociales del plantel se compartieron fotos de Hassan Emilio mostrando la llave de la ciudad y posando sonriente junto a los alumnos. Se lee en la publicación:
2: el ex BAF y actual icono musical Peso Pluma regresa a Clemens para hablar con nuestros estudiantes de música. Tu presencia y pasión por la música inspiran a nuestros BAFs actuales a alcanzar sus sueños. Fue una experiencia inolvidable. Gracias por tomarte el tiempo para conectar con la próxima generación de BAF.
3: No hay de queso, ahí estamos al 100, parintona.
1: Además, agrupaciones musicales de la escuela, incluidos mariachis, interpretaron algunas piezas en su honor. Peso Pluma les regaló vinilos y se tomó fotos con sus seguidores. Durante su visita, destacó la importancia que tuvieron en su formación personal sus años en esa institución.
4: ¿Y tú qué pensabas que tenía la prepa trunca?
5: No, yo nunca le he dicho que tiene la prepa trunca. De hecho, yo le admiro su estrategia mercadológica, baby. Él ni canta, ni actúa, ni baila, y está tan posicionado como Bad Bunny, baby. O sea, eso es de admirarse. Y sí fue a la escuela, ¿eh? Así que usted, chamaquito que quiere ser como Peso Pluma, atísele a lo libro y ya luego después hácelo tumbado.
1: Escuchemos a Kali Uchis featuring Peso Pluma, igual que un ángel, aquí en Estudio Extra.

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1: Se nos termina el tiempo. Un placer compartir esta hora con ustedes. Y para despedirnos, la reflexión de hoy es simple. Sé tan jefe que cuando llegues a un lugar, la gente no se pregunte de dónde sacaste el dinero, sino en qué momento piensas empezar a repartirlo. Muchas gracias a nuestra flamante productriz y locutriz, Meli Pérez.
2: Puedes añadir en tu WhatsApp a EXA Tijuana 664-281-5103. Y si te encuentras fuera de la República Mexicana, eso no es pretexto.

0: Nelly Pérez.
1: Adiós.
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4: 11:36.
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23: 11:39.
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0: 11:45.

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2: 11:48.

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2: 12 con 2.

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10: 12 con 22.

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2: 12:34.

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13: 12:41.

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2: 12:48.

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2: Una con seis.

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2: Una con 16.

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15: 1:26.

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2: 1:39.

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18: 1:45.

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0: 1:52.

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2: 2:10.
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2: Esta es la edición número 17 del Exámetro.
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2: Bienvenidos a la edición número 17 del Exámetro, el conteo oficial de la cadena más importante de habla hispana. Yo soy Juan Carlos Nájera y a lo largo de esta hora te presentaré las 10 canciones más pedidas en Exa FM. ¡Comenzamos!
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2: Bebe Rexha y el grupo británico Faithless unen fuerzas en New Religion, una reinterpretación del clásico de 1995, Insomnia. El tema mezcla la producción original con la voz inconfundible de Rexha, quien lo define como una carta de amor a la música dance. Es momento de escuchar a Bebe Rexha en el lugar número 10 del Exámetro.
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1: Carlos Vives anuncia su próxima producción musical titulada El Último Disco Volumen 1, proyecto que, según sus propias palabras, busca revivir la forma en que antes se hacía la música. De acuerdo con la información, el lanzamiento está previsto para el próximo 1 de mayo. Es momento de escuchar a Carlos Vives en el lugar número 9 del Exámetro.
0: Lugar número 9.

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1: Manuel Turizo rinde homenaje a Colombia con Apambichao. El sencillo homónimo de este nuevo material cuenta con la colaboración de Maluma y marca el tono del álbum con una mezcla de sensualidad, ritmo y un estilo festivo caribeño. Es momento de escuchar a Manuel Turizo y Maluma en el lugar número 8 del Exámetro.
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2: ¡Qué rico, mi amor!

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10: Ponte cómodo que estamos de regreso en el Exámetro. Recuerda hacer tus peticiones a través de las redes sociales de Exa FM.
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10: Harry Styles y Zoe Kravitz desatan rumores de compromiso tras ser vistos juntos en Londres. Las redes sociales estallaron cuando la actriz apareció con un anillo que levantó sospechas, aunque hasta ahora ninguno de los dos ha confirmado la noticia. Es momento de escuchar a Harry Styles en el lugar número 7 del Exámetro.

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1: Los Ángeles Azules siguen conquistando en México las listas de popularidad junto a Melissa Robles con Mi Nuevo Trauma, una cumbia romántica que retrata las secuelas de una ruptura y ese sentimiento de no poder olvidar un amor del pasado. Es momento de escuchar a Los Ángeles Azules y Melissa Robles en el lugar número 6 del Exámetro.
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1: Morat revive el clásico de los Bukis, Tu Cárcel, compuesto por Marco Antonio Solís. Esta versión actual que conecta con nuevas generaciones mantiene la esencia original del tema, combinando el característico estilo pop rock de la banda colombiana. Es momento de escuchar a Morat en el lugar número 5 del Exámetro.
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4: 2:36.
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3: Estamos de regreso en el Exámetro. Recuerda seguirme en redes sociales como @jcenajeraoficial.
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3: Matiz fue una de las sorpresas en el arranque de la nueva gira Puerta Abierta de Kany García. La cantautora invitó a la banda mexicana al escenario, con quienes interpretó Para Siempre, desatando la emoción del público en este inicio de tour. Es momento de escuchar a Matiz en el lugar número 4 del Exámetro.
1: Lugar número 4.

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1: Kenia Oz arranca su KD Karma Tour 2026 desde su ciudad de origen, Mazatlán, Sinaloa. Con una producción renovada, el show apuesta por una experiencia inmersiva con tecnología y visuales impactantes, en una gira que la llevará por ciudades como Mérida, León, Ciudad de México, Oaxaca y Monterrey. Es momento de escuchar a Kenia Oz en el lugar número 3 del examen.

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4: 2:46.
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2: Estamos de regreso en El Exámetro. Recuerda hacer tus peticiones a través de las redes sociales de Exa FM.
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2: Carlos Rivera y Pepe Aguilar unen sus voces en Conversaciones con mi almohada. Esta colaboración enaltece al regional mexicano y apuesta por el sonido del mariachi. Fusiona la sensibilidad del pop de Rivera con la tradición ranchera de Pepe Aguilar. Es momento de escuchar a Carlos Rivera y Alejandro Fernández en el lugar número 2 del Exámetro.

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1: Esta semana, Bibi Rexha y Faithless ingresan con New Religion en el 10º sitio. Te Dedico, de Carlos Vives, debuta en el número 9. Los Ángeles Azules y Melissa Robles bajan al 6º escalón con Mi Nuevo Trauma. Morat salta al 5º lugar con Tu Cárcel. Kenia O se coloca en el 3er peldaño con Ruleta Rusa. Y Carlos Rivera y Alejandro Fernández se quedan en la 2ª posición del Exámetro.
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1: El pasado 21 de marzo, BTS realizó un concierto gratuito en Corea del Sur que se transmitió a 190 países, llevando su música a fans de todo el mundo como parte del Comeback BTS 2026. Y en México, las ARMYs ya están listas para recibir a los idols más queridos del mundo. Es momento de escuchar a BTS en el primerísimo lugar del Exámetro.
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1: El Exámetro es producido por Saúl García. El guión a cargo de Hatsiri Durán. Dirección general, Jesse Cervantes. Todos los derechos reservados de MBS Radio. Yo soy Juan Carlos Nájera. Nos escuchamos en la próxima edición. Y recuerda, en todas partes, ponte Exa. Adiós.
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14: 258.

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2: 3.6.

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2: 3 con 13.
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15: 3 con 19.

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3: 3:39.

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2: 355.

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0: 418.

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10: 424.

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0: 4:33.

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2: 4:43.

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2: 4.53.

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2: 458.